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No te lo he dicho, compré una muchacha la calle. Anda, míralo, anda, está grandota, está bonita el animalito. Ah, puto, tuvo mucho tiempo. 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Se fue mi chachala. 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